0: ¡Manolo, para ya!
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0: 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Si ti lle pides, aparte, por lo menos onde coincidín eu con os científicos que estuven a bordo, eran espectaculares. Eles, o sea, si querían, si ti querías, se poñas interés, lle preguntabas, contabanche todo, o que estaban a facer, si realmente cambiaba a temperatura. Incluso había unha chica, que eso sí é súper interesante, que se dedicaba a esas bacterias, non? 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
0: 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Sí, sí, sí.
1: Ah. Bueno, entonces, espera, tú estás en Canarias. Ahora estamos aquí en un sitio que temos unha vista espectacular. Estamos no alto de... non sei onde estamos exactamente.
0: De aquí do Náutico, non? Onde atacan os yates. Sí. E mira, é justo eso enfrente que temos aí, eso se chaman os Duques de Alba. Para atracar aquí no...
1: Cando se necesita máis espacio, ¿no? Que lle ganar un poquinho mar. Esto, ¿te refieres?
0: Eso azul que está ali, sí, eso dali se chama os Duques de Alba. Entonces é simplemente ali atracan que son os cruceros por aquí. Giras, cando, por exemplo, cando entramos das CIES,
1: entras por aí.
0: Entramos por aí para chegar aquí ao Pantalán este.
1: Bien, nos temos agora unhas super vistas, sí, un pouco de vento, sí, sí. Non sei como estaréis escoitando aí na casa ou no coche. Falaba eu das Illas Canarias. Parastes en todas as illas.
0: Claro, ti...
1: E como é navegar por aí?
0: Ai, mira, eu pensaba, claro, eu viña acostumbrada de estar aquí nos barquiños estes que van ás CIES, non? Eu decía, non me mareo de coña, porque levaba aí dous meses, nunca me pasou nada, nin me mareaba, nin nada. Pero foi no oceanográfico, e paso que decía Canarias, era unha agua tranquiliña, sí, e collemos temporal.
1: Ah.
0: Ese barco móvese moitísimo. A verdade, navegar alrededor das Canarias, por lo menos o ano pasado, sobre esta época, bueno, foi movido. Eu acabei mareada, moi mareada, sí. Eu pensaba que non, pero sí, o primeiro día non quería tomar a biodramina, que tens que tomar normalmente 2 horas antes para que non te afecte o mareo. Non a quería tomar para non acostumbrar o corpo a biodramina, e irlo levando, acostumbrarme de unha forma natural, pero chegou un momento que eu tiña que traballar e non era persona, e ao final tuve que tomarla.
1: Bueno, que tenemos que hacer una paradilla porque estábamos encima del edificio de vela, y no podíamos subir ahí. Nada, pues, estamos por baixo. O truco de los mariñeiros es comer pan o magdalenas sin agua, sin beber, para que enchope ben os líquidos que vais soltando o estómago antes de revolverse de todo.
0: Y luego fui preguntando, fueron me diciendo cosas así. Eso también me decían, yo no sé si funciona o no funciona, yo no llegué a probar, comer una manzana verde.
1: ¿Ah, sí? Bueno, para próxima singladura. Estábamos por Canarias dando una vuelta, ¿no? No sé, a paisaje, ¿cómo se ve a paisaje desde...? Porque claro, ti, cando estás no barco, tendes unha...
2: A ver, tú, claro, empezaches en Formentera, ¿no? Toda esta historia da hostelería. E entón, sí, estás en tierra e ves os veleros,
0: sí,
2: que
0: veñan, sí,
2: atracan e consumen.
0: Ajá.
2: Pero ti, cando vas ahora a Canarias, estás no barco e ves tierra desde el barco.
0: Claro, ¿cómo é? Aquí normalmente, claro, por exemplo, cando estaba en Canarias... Eu non vi a tierra, sabes, estamos alexados, ainda que estuviéramos rodeando todo que son as Islas Canarias, ou todo que son as islas, íbamos rodeando, pero a distancia.
1: Ah.
0: Entón, a terra non a chejábamos a ver.
1: Ah.
0: Entón, o que ves é mar. Claro, a mí non me coincidió nunca, pero que decían que é precioso é velo pola noite, se está despejado. Pero como non coincidiu que estuviera despejado, dicen que as estrelas, cando as ves polas noites en alta mar, que é increíble, porque aí sí que non tens contaminación ninguna lumínica.
1: Amigo. Bueno, pues nada, para a próxima. Entón, despois volvéstedes, costa portuguesa, ¿no? E chegastedes a Galicia, deste oceanográfico.
0: Do oceanográfico, sí, despois xa, dali, vinimos rumbo outra vez de volta para Vigo. Entrou o astillero, porque ao ir navegando, o barco este tendría que ser moi, moi, moi silencioso, e resulta que non era. eso. Entonces tuvo que volver a entrar en Astilleros para ver lo que pasaba y arreglar.
3: Este barco que tenía aquí un brocuro.
0: Casi chico con una vela.
2: No, en que estamos atravesando los veleriños pequeños, donde pues hay un montón de adolescentes que van a aprender a nadar y uno está reparando en el casco, que no debería de estar no sé cómo. Bueno, entonces, ¿y el bastador qué? ¿O Astillero?
0: Claro, estuve en Astillero, después ahí... vieron que arreglaron, que tenían que arreglar, volvió otra vez. Ahora mismo ese barco estuvo en Reykjavik, que están allí haciendo...
2: ¿En Islandia?
0: En Islandia. Están ahí también los científicos a bordo, que ahora están volviendo a hacer pruebas por esa zona. De Islandia, fueron ahora mismo, ahora, justo ahora está en Groenlandia, o barco ese.
2: ¿Y está dando vuelta, sabes, a ruta que vaya a hacer para tomar estas muestras?
0: Eu sei que ahora no están enteros, porque claro, eu sigo teniendo contacto con los compañeros. Entonces, yo quiero saber qué tal es Groenlandia, porque no hay muchas oportunidades para pisar Groenlandia. Entonces preguntéis, pero no pisaron tierra, están también dando vueltas alrededor, mostreando o qué o océano de do alrededor, cogiendo muestras.
2: Bueno, pues allí seguiremos a pista a esta investigación, que será de años, me imagino, ¿no? Poco, no sabes, ¿no? A ruta.
0: Claro, esta justo la que están haciendo ahora en Groenlandia, o no estar a bordo, claro, ahí ya no tengo tanta información de qué están haciendo.
2: Bueno, no, me refería a ruta, que van por más puntos del planeta, o solo por el hemisferio norte, no sabes.
0: No, van a hacer más, sí, van a ir, estuvo en Atlántida, creo que van a volver, después van a ir a Recife, a Brasil, tenían programado ir para Brasil, entonces sí que tenían diferentes puntos para...
2: De nada, qué vida hay aquí en este puerto de vida. Pues nada, los coches que aparcan, ven a tomar algo o a comer aquí en Náutico, la taberna.
0: No, y además, o sea, con día que fai, o sea, normal que salga gente toda aquí a comer y a pasear.
2: Bueno, después de este o año pasado, ¿volveches en algún otro barco o siempre quedaches aquí en tierra?
0: Después de este, o sea, que siempre estuve aquí.
2: ¿Oceanográfico?
0: Sí, porque del oceanográfico, ahora fume ao Intermares, que también está atracado en tierra.
2: Ajá.
0: Entonces, claro.
2: Claro, porque ti non vas. No, gracias.
0: No, muchas gracias. No.
2: Ti non, claro, non vas porque non eres militara.
0: Non, claro, non.
2: Claro. E entonces en el Intermares, cantas veces estuveches?
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2: 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A ver, porque estes días salía unha noticia sempre deste telemedicina, que son estes aparatos, ¿no? Que poden vía satélite axudarlle moito aos mariñeiros en alta mar, pues, cando teñen unha emerxencia, conectan con un médico, pues, por exemplo, de Fátima aquí, ¿no? E aí, que facíades? Que se enseña para sobrevivir no mar?
0: Claro, sobrevivir no mar normalmente é como o curso da formación básica, o que tens que ter, ¿no? O sea, formación básica marítima, ¿no? De salvamento marítimo, ¿no? En seguridade marítima. Entonces aí, basicamente, o que se fai, en caso de abandono de buque, de saber como poñerte o traxe de supervivencia, non? Que tens que poñelo menos de 2 minutos, como se pon, porque claro, ti navegando, o sea, si queres poner o traxe de pé, non vas a ser capaz.
2: Porque te estás movendo, caer, claro.
0: Entonces enséñanche como a poñelo, como te sentas no chan, o pos, vas levantando, como primero pos unha manga, ten que dar outra man libre para poder poñer a capucha, tal, e des unha eso, como saltas ao mar.
2: Non saltas en bomba.
0: ¿Qué?
2: ¿No?
0: Aunque bueno, en caso de emergencia yo creo que ya siente por la cabeza de cómo sale.
2: Bueno, enseñarán también algo de calma, ¿no?
0: Ajá. Y después, ¿cómo poner a flote a
2: Valdez? Pero, ¿cómo saltas? ¿Saltas qué? ¿Como si fueras un difunto?
0: Los brazos cruzados, o brazo que va por encima, agarra a otro para que te a saltar
4: ¿sabes? Ah, o sea, no...
2: Cerras o nariz.
4: Cerras o nariz, para que no entre agua fría, cerras o nariz, entonces otro brazo bloquea para que tú sigas manteniendo a nariz pechada y no te vaya más para arriba.
2: Ah, bueno, o sea, sabemos cómo lanzarnos este bras, ¿no? ¿Y estos cursos de salvamento a quién van dirigidos? ¿A todo personal que está nos...? No,
4: absolutamente todo el mundo que vaya trabajando en un barco tiene que tener ese curso, todo el mundo tiene que tener. O que sí es una pena, por ejemplo, yo tuve la gran suerte, porque dicen que fui a oficinas que la náutica de Bueu,
2: sí.
4: Ese profesor va a explicar o porqué de todo, porque se fai todo y la forma correcta de facelo. Hay muchas veces que hemos dado con otros profesores que no van a ir tan al fondo del asunto. Ah. Es súper importante, te lo claro, porque sí que es verdad que eso sí que realmente puede salvar a vida. Hay muchas veces que lo típico de, ah, eso, ¿qué más da? No lo voy a hacer y tal. Sí. Es sí que es realmente importante.
2: Vamos, estamos paseando, ¿eh? Ahora sí. Vamos a dar de una vuelta los tentáculos de Julio Verne. Notamos como soplo viento. Aquí hay demasiado viento para grabar.
4: ¿Quieres ir?
2: Para, sí, vamos, sí. Para. Sopla mucho viento aquí donde está Julio Verne, ¿no? Una sombra estupenda, no veis estas glicinias, pero no. Y entonces, en este buque, ¿no?
4: En Intermares.
2: En Intermares. Estás bastante, casi a tu casa marítima, ¿no?
4: Aunque estuve estés... bastante, sí, sí, sí,
2: sí. ¿Y ahora? Bueno, después de ahí, ¿estuviste en algún sitio más? ¿En algún barco más?
4: No.
2: ¿O pues, ya no?
4: Ya no, ya no.
2: Vale. Entonces, ¿ahora futuro? Porque a ti parece que te gustó mar. O sí. Descubriches que te gustó mar, sí, me da impresión, sí, sí. ¿No? Ellos vos maestros también.
4: Ajá.
2: Entonces, ¿cale a dirección? ¿Qué singladuras? ¿En qué barcos te gustaría navegar?
4: Mira, gustaríame seguir los oceanográficos porque, a verdade, a mí sí que me da lástima, por exemplo, en outros barcos que estuven, ver o tema da contaminación, ¿sabes?
2: ¿Ah,
4: sí? O sea, sí que tens que ter, deberías cuidado moito, pero moitas veces pasan eso por alto, por exemplo, aquí en España tamén pasa moitísimo, por exemplo, que me gustaría ir a un barco que fuera máis acorde comigo, por exemplo, un oceanográfico encántame, pero non, creo que non me quedaría en un oceanográfico español con as condiciones laborais, os que te habían dicho, non son que sean as peores do mundo cando estás no xa metido no... porque é en un oceanográfico, pero son moi mellorables. E, por exemplo, na zona do norte de Europa, en Noruega e todos estos sitios, sí que as condiciones laborais son mil veces mellores. Mm. Entonces, sí gustaríame como intentar ir por ese lado.
2: Bueno, en total, estando no mar, te da exactamente igual estar en un oceanográfico en Canarias que en Noruega, ¿no?
4: Ahí está. Es que yo pensaba, decía...
2: Porque con esto... hay conexión a internet, satélite,
4: sí.
2: Puedes hablar con el mundo, ¿no?
4: Ajá.
2: Bueno, entonces, ¿tienes datas ya para próxima saída o estás buscando?
4: Claro, eu, en un principio sí tenía data para próxima saída, aquí iba a ser con Intermares, pero como rechacé por lo que os comenté ya antes, por las condiciones laborales, pues ahora mismo no tengo data para la siguiente salida. Ahora mismo, con calma, pues voy buscando, ¿sabes? Ver qué me vais saliendo.
2: Muy bien, y ahora vamos a curiosear una cocina. Vale. ¿Serviche de café o ministro de pesca esta mañana?
4: Sí, bien. Sí, sí.
2: ¿Qué comen? Que claro, como dices, estás en cocina, ¿no?
4: Ajá.
2: Entonces, todo espacio muy reducido.
4: Sí, sí.
2: Y para
4: sí,
2: estas
4: sí.
2: Singladuras así muy largas hay que lavarlo casi todo dentro,
4: claro,
2: ¿no?
4: Llevas todo, llevas todo. Llevas importante, todo. Importante acordarse de ciertas cosas, llevar así o sí.
2: Vale, ¿y qué se, qué, no sé, qué se eleva?
4: Pues, a ver, ti sí que tens que aí programan os víveres de todos tipos,
2: ¿sí?
4: Dependendo da longitude da campaña que vayas a ter, pois víveres pois para un mes, para dous meses, ¿no?
2: Sí.
4: Traballando con os antigos compañeiros, oceanográfico, eles sí levaban toda a vida no mar, especialmente un deles vendo os atuneros.
2: Ah.
4: Entonces él contaba, me decía, mira Raquel, o imprescindible que non se che pode olvidar cando fagas o pedido, él decía que era o aceite, que era un dos básicos, ¿no? Que tens que levar a bordo. Aceite, sal.
2: Sí.
4: Que bueno, sal al final para él foi imprescindible, porque contábame unha historia, unha anécdota, de cando unha vez quedaron sin sal, por eso decía, pide sal, porque él quedou sin sal. Entonces, él facía pan a bordo, porque non tiñan tanto espacio, porque normalmente le ese pan congelado.
2: Ah.
4: E vais facendo. Pero ali, ese atunero, o facían todos os días pola mañán. Entonces, él botoulle agua do mar. Como non tiñan a sal, botoulle agua do mar.
2: E quedou ben.
4: E quedou ben, o sea, a xente estaba encantada e despois se sigo facendo co agua do...
2: O sea, que ahora non necesita sal, ten ali no mar. Bueno, ten que largar o bote e collela.
4: Pero sí, pero cómese ben, o sea, é variado, depende de la... depende tamén... do presupuesto que tengas para comida, ¿no? Por exemplo, no oceanográfico se comía de maravilla, especialmente por los dos cociñeros que estaban, que facían maravillas con calquer cousa que atopaban.
2: Ah, sí, claro, porque se aproveita todo, ¿no?
4: Sí,
2: sí, mira. Todo, quiero decir, unha monda se pena fina, ¿no? Para aproveitar un tomate, que leva de tomates, sí. También se aproveitará todo, todo, todo.
4: Aproveitase bastante, sí. Por exemplo, dun plato, se sobra, unha vez fixemos rabo de toro, para ponerte un exemplo, ¿no? E sobrou bastante. Entonces, dixeron, pues vamos a coller o rabo de toro, o picaron todo finiño, e fixemos unha lasaña de rabo de toro. Entonces estaba riquísima, ¿sabes? O sea, sí que aproveitan bastante toda a comida.
2: Bueno.
4: Sí, sí, sí.
2: ¿Y luego a servir, por ejemplo? ¿Si se mueve o mar? ¿Si se mueve? ¿Está todo asegurado o cómo?
4: Sí, sí.
2: Tipo, ¿te vas a tomar el café? Hola.
4: Claro, sí que está todo, o sea, chamalle trincan, ¿sí? van trincando as cousas, ¿no? Para que non se movan. Algunos teñen alfombrillas, estas así de goma. ¿Ah? Tites encima da mesa, temos desas para poñer encima e non se che mova tanto. Pero así que hai algunha ocasión que nos pasou e dixenche que en Canarias collemos temporal.
2: Sí.
4: E tiñamos sopa. Entonces, claro, aí sí que tiñamos de menú para facer a sopa e tuvimos que cancelar porque era inviable para comer unha sopa ese día porque che salía volando polos aires.
2: Claro.
4: O sea, que iba a haber aí era teimados.
2: No, no. Y entonces primeros auxilios, vale. Acabas de levar, sabes a dónde, a os astronautas que non comen sopa ni pa Dios, claro, todo deshidratado. É moi interesante as comidas en estes sitios que están fora da Terra, sí. ¿No? Porque é outra coordenada mental. E que fixestes en lugar de sopa?
4: Ese día que habíamos feito. Pues mira, eu creo que puxemos bocadillos ese día.
2: Concha de chorizo.
4: Sí, cancelouse todo.
2: Bueno, de anécdotas tens que ter un montón, entón.
4: Bueno, eu levo pouco tempo na mar, xa, non claro. Levo tantos anos, pero, por exemplo, os mariñeiros que estaban na mar, eles sí que teñan, os que levan toda a vida, os rudos, eles sí que teñen moitísimas anécdotas. E, aparte, aí es cando ves a importancia dos cursos de seguridade que dan.
2: Sí.
4: La cantidad de accidentes que hay, que eu non era consciente de que había tantos, porque cada un dos mariñeiros contábame, cada un deles por lo menos contábame dous mortes de compañeiros deles a bordo.
2: ¿Ah, sí?
4: Sí.
2: ¿Y por qué? ¿Electrocutazos, por ejemplo?
4: Cabos, por ejemplo, los cabos, a lo mejor amarrados que están muy tensos de soltarse. Un contoume como había con un compañeiro, morría porque un cabo soltouse ou partiu en dous a un compañeiro.
2: Ah.
4: Outros, pues, a lo mejor antiguamente especialmente, creo que en algún barco seguirá pasando, cando saían a faenar e veían as olas, el contábame que viña a ola e chillábanlle desde arriba, amarradeos que ven olas, ¿no? Entonces tenían que agarrarse.
2: Como percebeiro, claro.
4: Porque viñan a ola, ¿no? Entonces seguían despois traballando unha vez que iba. Entonces él decía, eu levantaba a cabeza e tiña que mirar así para os lados para ver que estaban todos, porque algunos podían caer por la borda, ¿sabes?
2: Ajá. Uh-huh.
4: Ostras. Non, había historias. Mira, outra que foi así, esta foi moi heavy, que me impactoume un montón. Era un dos compañeiros que había estado en aguas moi frías, gélidas, non? Que decían que aí as condiciones eran lamentables. Es que esta xente traballaba, imagínate, se salía a pescar, a lo mejor contaban que estaban 20 horas seguidas traballando sin parar. E para manterse despertos les daban café con coñac para que siguieran aí traballando e seguían, non? E un estaba en unas condicións tan lamentables que dous dos mariñeiros da desesperación voltaros ao mar porque vía en terra que non estaba lonxe e dijeron vámonos, mira a desesperación que tiña que ser, eh? E ao botarse ao mar morreron congelados. Entonces recuperaron os cadáveres e despois os meteron no congelador do barco.
2: E veñen pa terra co peixe, claro.
4: E decía, meu compañero, ti sabes o que era abrir o congelador e ver os corpos dos teus compañeiros aí dentro? Entonces sí que todos, o sea, estas solamente no oceanográfico, donde estuve en 4 meses, escoitei, pero moitísimas historias deste estilo.
2: Vale, y entón, ¿hai apoio psicológico ou non? Pues, bueno,
4: pois
2: pues basta travesías, apáñate tú, como cando volves da guerra.
4: Pois pues non hai apoio psicológico, o sea, de que eu sepa sea consciente, diría que absoluto, non. Eu nunca escoitei a nadie.
2: Resiliencia propia do ser humano, non?
4: Sí. E son, o sea, casos fortísimos, das condicións que tiñan de traballo, o sea, son cosas sobrehumanas, que moitas veces alucinas a capacidade que ten o ser humano, que ti pensas que pode chegar a un punto e a donde poden chegar escoitando a esta xente.
2: Sí, sí. Vale, entonces ahora volvemos a cociña. É o punto de confort, ¿no?
4: Ajá, sí. Claro, a comida, sabes, a comida para os mariñeiros é moi importante ao final. O sea, ti ao final estás traballando tanto, e pois aún encima neste buque, ao día de hoxe, sí, lle dan ben de comer, non? Pero en outros, onde estaba esta xente, non lle daban ben de comer. Sabes, e son moitas cousas que non se falan tanto, nin se teñen tanto en conta.
2: E ti desto, decheste conta cando, en que punto das travesías túas?
4: Falando cos mariñeiros a bordo, o sea, no oceanográfico, falando cos mariñeiros que levaban toda a vida traballando, estar sentada con eles e escoitalos a eles. E a manera para mellorar as cousas mellores é escoitar a xente que traballa, aí tes a verdade, non xente que nunca cede estas cousas, non?
2: Sí. Mm. Entón, agora sirves distinto cando entras en cocina.
4: Hombre, sí, sí, a verdade, o sea, a min gustame, por exemplo, porque moitas veces pensas, pá, pues son un puesto de cocinera, ¿no? O de, sí. Eu non era cocinera, eu servía comida. Pero eu penso que todo na vida, o sea, cada detalle é importante, ¿no? Entonces, ti a darlle de comer a xente xa con amor e con outra maneira, atitude, todo é un círculo e todo cambia, ¿no? Tamén. Entonces, eu para min, eu facía con amor os meus compañeiros que estaban ali, veas que cando eles traballaban e cocinaban, tamén tiñan eso. Entonces, é bonito de ver. É bonito porque ti ves como o perciben, e sobre todo esta xente que viña acostumbrada a esas situacións tan lamentables que estaban.
2: Sí, sí, sí. Muy ben. Bueno. No, claro, estou pensando que realidades diversas hai dentro de un barco, ¿no?
4: Sí,
2: porque están,
4: sí,
2: os que están máis expostos cara ao mar, os que estades máis dentro, ¿no? Bueno, estades, tendes máis tempo libre tamén.
4: Sí, non, claro, es que a día de hoxe ti ten en conta, me parece que a partir do 2024 entrou unha lei nova que todo buque ten que ter espacio, que toda a tripulación ten que ter o propio camarote, non?
2: Ah,
4: ten que ser camarote individual. Antiguamente non, compartían aí, te imagínate, era aí como, por o que decían, unha zona enorme onde compartían todo o camarote, sabes? O sea, un espacio, un habitáculo con 10 camas, 20 camas, as que hubiera todos xuntos ali. Entonces, claro, te imagínate estar en alta mar e non tes tempo para ti. Eso psicológicamente ten que te reventa. Entonces, claro, ahora sí que a partir de 2024 creo que todo tripulante ten que ter o seu espacio personal, o sea, o seu camarote. Por eso, o donde buen, todos teñen camarotes individuales. Porque ese como botouse ao mar máis tarde, todo o mundo ten camarote ali.
2: Claro, está construído coa nova normativa.
4: Sí, aí está.
2: Muy ben, pois nada, esperamos pola próxima singladura, ¿no? Que sea antes de que acabe o ano.
4: Sí. A ver, sí. A ver onde, nunca se sabe onde acabo.
2: Bueno, pois nada, cadonde vayas que che vaya moi ben.
4: Bueno, pois moitas gracias.

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1: E yo soy Leonardo Rodríguez y juntos somos One Monster Riot.
0: Eu son o batería, fago algún coro por ahí solto, bueno, os dous participamos activamente na composición.
1: Y yo, bueno, toco la guitarra, toco el bajo y hago la voz principal. Somos de Salvaterra de Miño, llevamos en activo desde 2024 aproximadamente. En cuanto a nuestro estilo musical, tiramos más hacia el thrash o hacia el groove, aunque, bueno, no nos etiquetamos ni nos casamos con nada, hacemos un poco lo que nos salga del alma.
0: Coñecímonos en instituto, o profesor prestábanos aula de música para ensayar, había como un pequeno grupo no que ensayábamos. 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
1: 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Nuestro primer EP, por ejemplo, habló un poco pues del tema de los seres humanos como especie y las atrocidades que cometemos y todo ese tipo de cosas, que bueno, son un clásico del género.
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1: Les mandamos un saludo y un fuerte abrazo a todos los oyentes de Galiza Metálica. 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
0: Que ya sería bastante.
1: Ya sería bastante, la verdad. Así que muchas gracias a todos y nada, esperamos vuestro apoyo y os lo agradecemos.
0: 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Un saludo grande e seguir escuitando metal.

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0: un montón de adolescentes que van a aprender a nadar y uno está reparando en el casco, que no debería de estar no sé cómo. Bueno, entonces, ¿le vas todo qué? ¿O astillero?
1: Claro, estuve en astillero, después ahí vieron que arreglaron, que tenían que arreglar, volvió otra vez. Ahora mismo ese barco estuvo en Reykjavik, que están allí haciendo...
0: ¿En Islandia?
1: En Islandia. Están ahí también los científicos a bordo, que ahora están volviendo a hacer pruebas por esa zona. De Islandia, fueron ahora mismo, ahora, justo ahora está en Groenlandia, o barco ese.
0: ¿Y está dando vuelta, sabes, a ruta que vaya a hacer para tomar estas muestras?
1: Eu sei que ahora no están enteros, porque claro, eu sigo teniendo contacto con los compañeros. Entonces, yo quiero saber qué tal es Groenlandia, porque no hay muchas oportunidades para pisar Groenlandia. Entonces, preguntéis, pero no pisaron tierra, están también dando vueltas alrededor, mostrando o que o océano de o alrededor, cogiendo muestras.
0: Bueno, pues allí seguiremos a pista a esta investigación, que será de años, me imagino, ¿no? Poco, no sabes, ¿no? A ruta.
1: Claro, esta justo ahora que están haciendo ahora en Groenlandia, o no estar a bordo, claro, ahí ya no tengo tanta información justo de qué están haciendo.
0: Bueno, no, me refería a ruta, que van por más puntos del planeta, o solo por el hemisferio norte, no sabes.
1: No, van a hacer más, sí, van a ir, estuvo en Atlántida, creo que van a volver. Después van a ir a Recife, a Brasil, tenían programado ir para Brasil. Entonces sí que tenían diferentes puntos para...
0: De nada, qué vida hay aquí en este puerto de vida. Pues nada, los coches que aparcan, ven a tomar algo o a comer aquí no náutico, la taberna.
1: No, y además, o sea, con día que fai, o sea, normal que salga gente toda aquí a comer y a pasear.
0: Bueno. Después de este o año pasado, ¿volveches en algún otro barco?
1: Oceanográfico, yo ahora fume ao Intermares, que también está atracado en terra.
0: Ajá.
1: Entonces, claro.
0: Claro, porque ti non vas. No, gracias.
1: No, pues gracias. No.
0: Y entonces, en el Intermares, ¿cuántas veces estuveches?
1: Uy, estaría como unas 5 veces, más o menos. Más o menos, siempre fueron campañas las que se estuven contando ahora o da FAO,
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1: Claro, sobrevivir no mar normalmente é como o curso da formación básica que tens que ter, ¿no? O sea, formación básica marítima, ¿no? De salvamento marítimo, ¿no? En seguridade marítima. Entonces aí basicamente o que se fai en caso de abandono de buque, de saber como poñerte o traxe de supervivencia, non? Que tens que poñelo menos de 2 minutos, como se pon, porque claro, ti navegando, o sea, si queres poner o traxe de pé, non vas a ser capaz.
0: Porque te estás movendo,
1: caer, claro. Entonces enséñanche como a poñelo, como te sentas no chan, o pos, vas levantando, como primero pos unha manga, ten que dar outra man libre para poder poñer a capucha, tal, entonces unha eso, como saltas ao mar.
0: Non saltas en bomba.
1: ¿Qué?
0: ¿No?
1: Aunque bueno, aunque eso de menos yo creo que ya gente perde la cabeza de cómo sale.
0: Bueno, enseñarán también algo de calma, ¿no?
1: Ajá. Y después, ¿cómo poner a flote a balsa?
0: Espera, ¿cómo saltas? ¿Saltas qué? ¿Como si fueras un difunto? ¿Con brazos cruzados?
1: Los brazos cruzados, los brazos cruzados, o brazo que va por encima, agarra a otro para que te a saltar. ¿Sabes? O sea, no.
0: Cerras o nariz.
1: Cerras o nariz para que no entre agua fría. Cerras o nariz. Entonces, otro brazo bloquea para que ti sigas mantendo a nariz pechada y no te vaya más para arriba.
0: Ah, bueno, o sea, sabemos cómo lanzarnos este brazo, ¿no? ¿Y estos cursos de salvamento a quién van dirigidos? ¿A todo personal que está nos.? No.
1: Absolutamente todo el mundo que vaya trabajando en un barco tiene que tener ese curso. Todo el mundo tiene que tener. O que sí, una pena, por ejemplo, yo tuve la gran suerte, porque dicen que fui a oficina de la náutica de Bueu.
0: Sí.
1: Ese profesor va a explicar o porqué de todo. Porque se fai todo, es la forma correcta de hacer.

0: Qué breve esta canción.
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